nerviosa, pero bueno, espero que vaya bien y nada, os mando este mensaje como siempre porque ya sabéis que me rayo, que si pasa cualquier cosa me quiero haber podido despedir, así que os quiero muchísimo, muchísimo, muchísimo, ¿vale? Venga, besitos, espero que nos veamos a la vuelta.

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ver, ustedes son cantantes muy famosos en la calle, pero aquí siguen siendo los mismos, Fernando y Armando, que no se les olvide. ¿Y dónde dejaron a las novias? ¿Por qué no las trajeron a la cena?

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0: Bueno, una semana más estamos en No Solo Cine, episodio 141. ¿Qué os iba a decir? Si os digo contra el mal, ¿qué es lo que sucede?
1: La hormiga atómica.

0: En la versión, en el doblaje en español neutro, decía «Contra el mal, la hormiga atómica». Como se ha puesto una versión original, pues no lo dice. Pero bueno, yo quería empezar como siempre, muy vintage, muy retro, ¿no? Y la hormiga atómica, un producto, bueno, regularcillo de Hanna-Barbera, pues ahí queda, ¿no? Para la nostalgia. Vamos a ver. Hoy tenemos en el estudio a Juan Gabriel García Román. No nos olvidemos del apellido de la mamá, que siempre nos viene muy bien. Y la mamá, cuando vea el vídeo, dijo, ¡ah, pero bueno, mi hijo! Es un excelente montador jerezano de la provincia, un gaditano ilustre, que invierte su tiempo profesional entre Barcelona, de la que ahora nos contará si le va bien, mal o regular en Barcelona, y la provincia. Él es uno de los montadores fetiche de este país, de esta zona, de este pequeño país, como dirían los de IKEA, que es Cádiz, la provincia de Cádiz, Jerez. Y José Manuel Rebollo tiene mucho que decir, que algún día de estos vendrá por aquí a contarnos cuáles han sido sus trabajos en común, ¿no? Pero yo creo que se llevan muy bien, se entienden muy bien y tengo elementos para decirlo. Coraje, ahora veremos imágenes de Coraje dentro de un ratito, es uno de los trabajos en los que han colaborado los dos, ¿no? Como digo, un excelente montador, tan fundamental como... Ahora nos va a contar lo fundamental que es hacer un buen montaje o un mal montaje, ¿no? Juan Gabriel, bienvenido a No Solo Cine.
1: Muchísimas gracias, Bruto. Encantadísimo de estar aquí con vosotros. Y nada, pasarlo bien, ¿no? Durante un ratito.
0: Bueno, tú eres un hombre joven. ¿Cómo te dio, cuándo de pronto surgió la chispa de quiero ser montador?
1: Bueno, gracias por lo de joven, aunque cada año que pasa...
0: Bueno, comparado con uno, cualquiera bueno, es joven.
1: Cada año que pasa lo soy menos, pero estoy bien, estoy estupendo. Pues mira, ¿cómo surge ser montador? Porque además es algo raro, ¿no? Cuando a alguien le gusta el cine o le gusta el audiovisual, normalmente quiere ser o actor o director. Es como el niño que quiere ser futbolista... Lo lógico es que quiera ser jugador, delantero. De repente un niño diga, no, pero yo prefiero ser árbitro. No es lo normal, no es lo común. Y es un poco lo que pasa con el montaje. A mí me viene de familia. Yo he nacido en una familia en la que mi padre es uno de los mejores montadores que he conocido en mi vida. Lo que pasa es que bueno, él se ha dedicado durante muchísimos años al montaje de bodas, bautizos y comuniones. Que parece poca cosa, pero que montar una boda bien como hacía él es... Difícil, ¿no? Lo siguiente.
0: Claro, además forja. O sea, quiere decir que hacer siempre te forja.
1: Correcto.
0: Y de pronto tienes un montón de eso, de BBC, donde tener trabajo remunerado y eso, y en vez de limitarte a dar un bruto y punto, nunca mejor dicho en este programa, pues de pronto dices, vamos a editarlo.
1: Hay que montarlo bien y conseguir que se emocione la pareja, que se emocione la familia. Es muy difícil. Entonces, mi padre se dedicaba o ha dedicado gran parte de su vida a eso. Y claro, yo lo he mamado desde pequeño. Yo le he visto a él trabajar con el montaje primero en Super 8, en celuloide, después en digital. Y era algo por lo que yo
0: sentía. ¿Y conservas todo eso? ¿Ese material lo conserváis?
1: Bastante,
0: sí. Pensando en bodas de Super 8 y de ahí puede salir. Bueno, eso se lo decimos a Rebollo y te hace un largo.
1: Pues sí que tenemos alguna que otra. De hecho, incluso hasta la suya propia está en Super 8 y todavía se conservan los archivos en casa.
0: Habrá que ir a casa.
1: Lo que pasa es que cada vez cuesta más trabajo encontrar un buen reproductor que en condiciones que... Pero...
0: En Madrid tengo una gente que lo hace espléndida, vamos.
1: Que escanea bien el...
0: Sí, muy bien, gente que amorosa.
1: Pues ya digo, mi padre ha pasado por todos los formatos, haciendo bodas, Super 8, cinta de VHS, digital. Y claro, yo eso lo mamaba desde pequeño, siempre me ha gustado mucho el cine, el audiovisual. Y en un primer momento yo dije, vale, quiero hacer audiovisuales. No sé si hacer cine, televisión, no sé, lo que me dé de comer. Y cuando acabo el bachillerato, me meto a estudiar como muchos de los profesionales que han salido del audiovisual de esta provincia.
0: En La Granja.
1: En La Granja, correcto.
0: Sí, muy bien.
1: Un gran instituto con unos profesores magníficos. Y ahí yo ya empiezo a notar que hay una asignatura que me gusta más que otras, que es la de montaje. Y además lo certifico porque es la primera asignatura en la que me ponen un 10. O sea, yo, que he sido también un estudiante de notas regulares, de repente sacar un 10... Para mí fue como, oye, pues igual esto es que no se me da mal del todo, ¿no?
0: Claro.
1: Y como que los profesores me fueron estimulando por ese camino. Y cuando acabé, claro, mi idea era hacer el grado superior de La Granja, que es muy completo y es muy bueno, y encontrar un trabajo donde quedarme. Pero claro, estamos hablando del año 2009, plena crisis económica, no hay trabajo por ninguna parte y dije, ¿qué hago? Pues me voy a estudiar la carrera a Sevilla de comunicación audiovisual. Y ya una vez que entro en la carrera, sí que ya yo voy diciendo a los compañeros de clase, no, yo soy montador. Yo soy montador, yo estudio audiovisual, pero yo quiero dedicarme al montaje. Y todo el mundo se quedaba un poco como, bueno, a ver, pero ¿nos quieres dirigir? ¿Nos quieres ser guionista? ¿Nos quieres? No, yo quiero montar, que es lo que me gusta. Y aparte, siempre cuando empiezas, yo intenté dirigir algún corto y yo sentí que eso no era lo mío. Cuando llegaba al set de rodaje me ponía nervioso, estaba estresado, estaba agobiado, no estaba a gusto, y cuando llegaba a la sala de montaje era todo lo contrario. Era la paz, el descanso, el poder pensar, el poder crear. Sentía que ese era mi lugar y no...
0: Pero eso suena rodajes. Un poco como a ratón de biblioteca, ¿no? Como el bibliotecario que de pronto está allí disfrutando de su papel, ¿no?
1: Pero es que tiene mucho de eso y cada vez más. Te voy a decir por qué. Porque, claro, en el salto del celuloide al digital ha pasado algunas cosas muy positivas, y es que se ha democratizado mucho el audiovisual, pero otra cosa que ha sucedido es que cada vez se rueda más material. Y si antes se rodaban en torno a 40 minutos por día de rodaje, ahora se pueden rodar perfectamente 2 horas al día.
0: El celuloide costaba dinero.
1: Claro, el celuloide
0: costaba. Y ahora no es que no cueste, pero tú puedes tirar y tirar y tirar, solo es el tiempo.
1: Puedes tirar, pues bueno, uno de los ayudantes de montaje de una de las películas más grandes que se ha hecho en este país, que es La Sociedad de la Nieve, me contaba que además son amigos los ayudantes, que un día de rodaje tuvieron 8 horas de material. O sea, 8 horas de material es una auténtica barbaridad. Entonces, parte del trabajo del montador se ha convertido un poco en ratón de biblioteca, en tener muchísimo material e ir rastreando como una especie de detective privado, ir rastreando fotograma a fotograma, encontrando los mejores planos, las mejores secuencias, coger una un fragmento de una secuencia y otro de otra, juntarlo, unirlo y sacar algo nuevo, incluso ahora con las posibilidades del digital, si estamos en un plano contra plano, por ejemplo, coger de la toma 1 cómo habla una persona y la reacción, cogerla de la toma 3, claro, juntarlas, y que parezca que es la misma toma en un único
0: plano. Si luego etalonarlas y hay un problema de color y...
1: Pero se solapa perfectamente y entonces se ha multiplicado por 3 el trabajo de montaje, en parte, como dices, como un ratón de biblioteca rebuscando material y...
0: Claro. Fernando Franco.
1: Gran montador y gran director.
0: Eso es. Él tiene las dos. En este caso, tú sabes que a la Escuela de Cine de la Universidad de Cádiz, sí, Fernando viene en base a montaje, ¿no? Uh-huh. Es un gran director y nadie lo niega, pero como... ¿Hace falta eso, una educación en el montaje cinematográfico? La lectura cinematográfica va evolucionando, va cambiando. Digamos, uh-huh, vivimos tiempos ya desde hace ya bastantes años, sincopados, donde el montaje se acelera, ¿no? Yo que soy muy de series televisivas de los 60, que jalonaron mi infancia, de los 70. Por ejemplo, los Thunderbird, una serie de muñecos británica, que aquí los que ven no solo cine están hartos ya, bruto, tal vez no vas a poner la cabecera de los Thunderbird. Pues claro, yo cuando lo vuelvo a ver veo que no sucede nada. O sea, es una serie de acción, de ciencia ficción, con muñequitos, con marionetas, pero donde desde que se va a caer la nave espacial hasta que se cae pasan 10 minutos de reloj, ¿no? Y claro, está a punto de caer. Eso ahora mismo, en términos generales, a no ser que el director o la directora te lo pida, todo va rápido, ¿no?
1: El ritmo ha evolucionado muchísimo, pero prácticamente desde los inicios del cine...

0: espectadores se equivocan al creer que haciendo un montaje muy acelerado van a captar mejor al público. Y a veces el público, aunque pensemos que está acostumbrado a un ritmo de redes sociales, TikTok, Instagram, a veces aprecia también el ritmo un poco pausado y un poco lento. Y que se construyan las secuencias con una intención, con una cadencia a fuego lento, que se vaya creando, que se vaya creando, que vaya subiendo un increchendo, que no directamente te lo ponen todo de... crean la secuencia en 10 segundos. No,
1: Juan Gabriel, como llevamos ya 10 minutos y al final nos quedamos sin programa, ¿qué te parece si le animamos a la audiencia a que veamos? Tú eres el responsable de algunos tráiler de películas espectaculares de cine español. Bueno. Vamos a ver una de ellas, a ver qué nos pone Javi, que es nuestro técnico, Javi Salas, está hoy ahí. Y a ver, y a partir de ahí nos comenta. Este trabajo es tuyo.
0: Sí.
2: ¡Hola! ¡Hola!
3: ¿Qué?

0: tenía yo ganas de verte
1: Venir a verme. Ya no vuelvo.

0: No habéis tenido ustedes vergüenza de decir, de preocuparse ustedes, ni de meterme dinero a mí que está en la cárcel, ni de preocuparse de mis tías.
1: ¡Ayúdalo, señora!
2: ¿Estás listo?

0: bueno, cuánta tela que cortar, ¿no? Empezamos, hemos querido empezar por San Fernando, por Isaac y la Cuesta, con esta segunda película de cinema verité, digamos, como dirían los franceses, de cine realidad, digamos, donde pase casi lo que estamos viendo, actores no profesionales. Tenemos a un espléndido Israel ahí protagonizando. Primero era un niño, le vemos ya de adulto, y todo el contexto general, ¿no? Vemos la cacería, que ya estúpidamente ya no existe y que fue un error brutal como escenario de localizaciones, la de películas que se han podido rodar ahí en San Fernando. Recuerdo cuando yo mismo he estado en algún posado fotográfico ahí con fotógrafos maravillosos utilizando el espacio, y algún estúpido de esos de la administración decidió cargársela,
1: pues sí,
0: con excusas varias, cuando tenemos la costa llena de intrusismo hotelero, etcétera, sí, etcétera, ¿no? Pero bueno, es que a mí me gusta hacer ese tipo de comentarios, no, que sí vienen al caso. Sí, y sí, bueno, hemos visto además una duración un tanto más larga de lo que suele ser un tráiler, sí, convencional, ¿no?
1: Bueno, porque no era un tráiler convencional. Este tráiler me hace mucha ilusión porque hacía tiempo que no lo veía, ¿eh? Fue el primer tráiler que yo monté cuando me mudé a Barcelona, que, bueno, yo entré al mudarme a Barcelona, entré a trabajar en una empresa de postproducción, y allí yo estaba en el departamento de montaje y llegó el encargo de montar el tráiler de esta película, y dijeron, bueno, este chico montador, siendo de Cádiz, vamos a darle esta película para que la monte.
0: Bien hecho.
1: Que yo creo que entenderá mejor que nadie el espíritu, ¿no? Y entonces me hace mucha ilusión porque fue la primera película, y fíjate, una concha de...
0: Con Isaac y la Cuesta, que es un tío muy
1: brillante. Isaac y la Cuesta, un grandísimo. Sí, sí.

0: Como director y además buenísima persona.
1: Bueno, ese tándem de Isaki, ¿no? Digamos sí. Que también su mujer. Iñaki, lo de Isaki la cuesta es un nombre inventado, ¿no?
0: Entre los dos, sí, entre sí. Los dos. Y con los amigos de Betín, de la distribuidora, con la que he trabajado en más ocasiones. Y me hace como especial ilusión por eso, porque además de estar rodada aquí en mi tierra, bueno, pues fue el primer tráiler que yo monté y no querían un tráiler convencional, porque la película no es nada convencional.
1: No.
0: La película es un poco... especial lo que decías, ese cinema verité con actores que no son actores, son gente de aquí, rodando su día a día, un momento en que no sabes si lo que se está rodando es su vida real, es ficcionado, es... Y entonces querían un tráiler un poco especial, como darle más tiempo a las imágenes, recrearnos más en los personajes, en sus hijas, que son sus hijas de verdad, en el hermano, la relación de los dos, la música, el flamenco que aparece... Querían como algo un poquito diferente, y sí, es más largo de lo habitual. Pero bueno, yo creo que intentamos captar, no sé si lo conseguimos, pero intentamos captar esa esencia de lo que era la película.
1: Te has hecho un especialista en tráiler. ¿Qué tiene que tener y qué no tiene que tener un tráiler? Porque a veces que vemos tráiler como espectador y dices, joder, ¿para qué voy a ver el largo? Y sí, ya me lo han contado.
0: Bueno, no solamente que te han contado la película, sino que a veces, esto lo es una confesión que hago aquí, nos inventamos cosas que después no suceden en la película, que no sé hasta qué punto se puede considerar publicidad engañosa, sí, pero a mí me ha pasado, no diré el nombre de la película, pero con una película, no era española, era francesa, que nos inventamos literalmente un chiste que no había en la película, pero cogiendo un fragmento de aquí, la distribuidora quería meter más humor en la película, sí. Para que el público fuera
1: eso a verla. Porque la película parecía mala y dice, no, habrá que levantarla de alguna manera, ¿no?
0: Un poco, no, le quería venderla como una peli de humor.
1: Y no
0: humor,
1: lo era.
0: Y no era tan de humor, sí. Tenía otros aspectos. Y entonces dijeron, bueno, pues pillamos un fragmento de aquí y otro de aquí y nos inventamos un chiste que no hay en la película. Y yo dije, bueno, vale, lo hacemos, no sé si es éticamente correcto, pero bueno, lo hacemos. Entonces, lo que tiene que tener un tráiler es, primero, captar bien la esencia de la película, ser lo más honesto posible, porque a veces te obligan a montar un tráiler de acción para una película que es un drama social. Y tú dices, ostras, pero si es que no tiene nada que ver, estamos engañando al público. Bueno, yo creo que lo que tienes que ser es honesto, que el tráiler vaya con el espíritu de la película. Después, ser capaz de resumir la trama, ¿eh? No la película entera, pero sí la trama, el mecanismo por el que funciona la película. Ser capaz de resumirlo en un espacio corto, menos de lo que dura el tráiler. Si el tráiler dura un minuto y medio, resumirlo en un minuto o menos, porque tendrás que dedicar 30-35 segundos a otras cosas, a imágenes de la película, imágenes que sean atractivas, que
1: a seducir, eso es. Sí, sí.
0: Y hay una especie de convencionalismo que dice que si la película es independiente, es indie, hay que meter críticas, porque eso ayuda a que el público se atreva.
1: Como bien hemos visto aquí.
0: Oye, si es una película que además ha tenido éxito de crítica, como fue el caso, sí. Pues oye, ese tipo de cosas ayuda al público a decidirse a ir a ver la película. Por supuesto, sí, sí. Si ha ganado algún premio.
1: Sí, sí, Mirito Torreiro ha dicho algo. Si claro. Jordi Costa ha dicho algo, pues
0: hay que ponerlo.
1: No sé, sí,
0: y
1: sí.
0: Si es lo contrario, si es una película comercial, que igual la crítica no va a ser muy buena porque la película... Entonces hay que poner el dato de taquilla. Sí. Pues, oye, la película que ha hecho no sé cuántos millones de espectadores o ha hecho no sé cuántos millones de euros, entonces hay que poner algo que acompañe también la promoción de la película.
1: Dime una cosa, Isaki Lacuesta, ¿qué te dijo cuando vio el tráiler?
0: Bueno, yo sobre todo traté con la distribuidora. Es verdad que con él no traté directamente, trataba a través de la distribuidora, pero él es una persona que es encantadora y no suele poner problemas para nada. Sí. Solamente nos pidieron una serie de cambios respecto a que quería que apareciera más un personaje, sí. El personaje del hermano que se retratara mejor. Fueron como detalles muy, muy, muy concretos, muy quirúrgicos, pero él dejó hacer mucho a la distribuidora. Él es una persona que confía muchísimo en el equipo que le rodea, que si él ha puesto en sus manos en Betim, en este caso, la película, él confía en que Betim la va a vender, la va a promocionar lo mejor posible.
1: Entonces, te cuento una anécdota y nos vamos a publicidad. A Irra, al protagonista, yo le conocí cuando vi antes un hombre que vive de otras cosas en San Fernando, ¿no? Entonces me pareció que un tío impactante y hablé con mi representante de Madrid, María Ibarra, ella se interesó y a día de hoy le está representando con bastante éxito. O sea que hubo un enlace de decir, bueno, este chaval... que es más bien como le vemos ahí, en la vida real, digamos. Sí, pues entonces dice, ahí hay que, en la medida de lo posible, hay que ayudarle. María se enamoró profesionalmente de él y ahí están, de vez en cuando. ¿Sabes lo que estoy haciendo con Isra? No sé qué, no sé cuánto.
0: Qué bueno, qué bien. O sea que... Yo pude conocerlo en los premios Gaudí de ese año, que le dieron el Gaudí a Mejor Actor Revelación.
1: Sí.
0: Y pude conocerlo y charlar con él y es un encanto de persona.
1: Sí, sí, sí, sí. Pues nos vamos a publicidad y volvemos enseguida. No os mováis, por favor.

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0: Ya estamos aquí de nuevo después del bloque publicitario y Javi, si te parece, vamos a ver un segundo tráiler que tenés por ahí.
1: A ver si conseguimos que esto suene como un coro de verdad.
2: Un, dos, tres y...
3: Una cosa a una niña, a una de estas colegialas.
4: Sí.
3: ¿Qué les preguntaría?
4: No les preguntaría, les daría un consejo. Póntelo, pónselo.
5: Venga.
6: Bueno, pues esta es Brisa, vuestra nueva compañera. ¿Quieres decirles algo?
5: ¿Conoces este grupo? Pues quieres que te grabe una cinta, si los conoces.
7: La sexualidad forma parte del plan de Dios.
5: Mamá,
8: ¿qué estabas jugando?
5: A nada.
9: Amor,
7: el encuentro entre el hombre y la mujer se realiza en el matrimonio. Punto.
5: A mí nunca, nunca me han pedido rollo.
10: Yo nunca, nunca he sido huérfana.
5: Mamá, ¿cómo murió papá?
11: Se murió de repente antes de que tú nacieras.
5: Eres una mentirosa.
11: Pero es que no entiendes que yo lo que quiero es que estudies, que te saques una carrera, que tengas oportunidades, que no dependas de nadie.

0: Bueno, aquí hemos visto a nuestra actriz fetiche Natalia de Molina. Este es el tráiler de Las Niñas, de Pilar Palomero. ¿Del que eres responsable? O sea, tú eres el responsable del tráiler.
1: Del tráiler. De nuevo, los amigos de Betim, de la distribuidora, tenían esta película que ya, antes de que se estrenara, ellos ya intuían que era una película muy especial, que era una película, bueno, muy elaborada, con una sensibilidad muy, muy grande por parte de Pilar. Y, de hecho, es una película que acabó ganando ese año el Goya, mejor película, mejor directora, bueno, acabó ganando unos cuantos premios. Y el tráiler también fue nominado en los premios Feroz a mejor tráiler. O sea, tuve esa suerte de que ese año me nominaran.
0: Los premios Feroz, aclaramos, sí, son los premios que da la prensa, digamos, los comentaristas.
1: Y quiero hacer una reivindicación desde aquí, porque la prensa ha decidido, creo que equivocadamente, eliminar los premios a mejor tráiler y mejor cartel, que eran dos premios que entregaban, y que han decidido eliminarlos, y me parece un error porque...
0: Totalmente de acuerdo contigo.
1: No había otros premios que premiaran ese tipo de...
0: Es lo que les distinguía a los premios Feroz, que tienen mucho prestigio, que llevan poco tiempo en la calle, que yo voy periódicamente a esos premios.
1: Y se distinguían porque entregaban unos premios a una aportación al cine, al audiovisual, muy importante, como son los trailers y los carteles.
0: Claro.
1: Y han decidido eliminarla. Yo espero que entren en razón y los recuperen.
0: Pues no lo sabía, pero me estoy de acuerdo contigo, sí, absolutamente. Sí. De hecho, será el típico cretino que ha dicho, es que la gala es muy larga, hay que cortar de algún sitio.
1: Y estos no son tan importantes como... Mira, oye, cada uno tiene su importancia en el audiovisual y creo que trailers y cartelería tienen muchísima más de lo que nos pensamos. Y bueno, este tráiler, como decía...
0: De nuevo, yo voy a proponer que se vaya a los Goya con ellos.
1: Bueno, ojalá.
0: Soy académico. Ojalá. O sea, un peso tengo, un voto tengo.
1: Un voto tiene. Ojalá que sí, porque también es un arte y son personas que se dedican al audiovisual, pero que están muy invisibilizadas.
0: Además, son lo que te llevan a... O sea, si tú ves un mal cartel... Lo tengo hablado con nuestro querido Rebollo. Tú te haces un mal cartel, ya empezamos mal. La película puede ser una mierda, pero si haces un buen cartel, ya la gente a lo mejor hasta va.
1: Sí.
0: Y con el tráiler pasa lo mismo.
1: Totalmente. Arrastra muchísimo más público del que no... Si no, no se harían. Mira, ahora Santiago Segura ha hecho un experimento muy curioso, que es que para la última de Torrente no sacó tráiler, no sacó nada, no hizo
0: con el mosqueo
1: de
0: generalizado de todo,
1: claro,
0: el mundo.
1: Claro, ¿qué pasa? Que al final es Santiago Segura, es Torrente, es un personaje que ya está muy asentado, es un director muy asentado, no le hacía falta. Pero al resto de los mortales sí le hace falta un tráiler, porque si no, no gastarían el dinero que gastan en...
0: Además que Santiago es un poco agarrado.
1: Bueno, eso ya hay.
0: Le conozco desde tiempo.
1: Yo no lo conozco tanto, pero es normal. Bueno, y cualquier productora, si pudiera ahorrarse el dinero del tráiler, se lo ahorraría. Si no se lo ahorra es porque de verdad sirve y de verdad funciona. Y en el caso de Las Niñas, ya digo, es una película súper bonita, súper difícil de hacer un tráiler con esta película, porque... El personaje protagonista de La Niña habla muy poco, es una película muy introspectiva, muy de lo que no se dice en Natalia de Molina y su hija. Y sacar un tráiler de ahí fue difícil, fue buscar un poco más lo que son las acciones un poco que realiza la niña con sus amigas, un poco entender el mood o la forma de vivir de esa España de los 80 y de lo que era ser una niña en aquella época.
0: Como antes te preguntaba, Pilar Palomero, ¿qué dijo de tu tráiler?
1: Bueno, Pilar era un... aquí tengo que decir que Pilar sufrió muchísimo en todo el proceso de la película, ¿eh? Porque esta película se hizo la postproducción entera en la empresa en la que yo trabajaba.
0: Sí.
1: Entonces vi el proceso de sonido, proceso de color, que lo hicieron amigos. Y sufrió mucho porque a veces sucede que los directores se ven a veces un poco... No quiero decir abandonados, pero casi. Durante todo el proceso de dirección, tiene un equipo alrededor que le arropa, llega a la postproducción, acaba el montaje y se...
0: Solo ante el peligro.
1: Solos, a veces sí, ante el peligro, a tomar decisiones que igual le vendría bien que el resto de equipo de producción, distribución, le acompañara. Y aquí yo creo que Pilar se vio un poco... Ella salió.
0: Ella no te conocía previamente.
1: No, para nada.
0: Estás con gente que no conoces.
1: Efectivamente, de repente está ella sola ante el peligro, en procesos que a lo mejor no domina mucho porque... No son muy técnicos. Y tiene que tomar decisiones, como pasó con el tráiler, como pasó con... y les cuesta mucho trabajo entender qué es lo que tiene que ser un tráiler, cómo se tiene que utilizar para vender la película.
0: ¿Tú tienes Lexatín en tu despacho para dárselo a las directoras?
1: Yo tengo una pelotita antiestrés,
0: sí,
1: que tiene doble funcionalidad, porque puede servir para la mano acabar con estrés o para tirársela a alguien. Sí. De hecho, en la Asociación de Montadores de Cataluña sacamos como merchandising un dado de tomas de decisiones que lo hicimos blandito, porque a veces las ganas de tirárselo a la cabeza a alguien.
0: Al director.
1: Y bueno, si se lo tiras que sea blandito y no le
0: la cosa va bien, ¿no?
1: Sí, sí.
0: Bueno, vamos a ver un tercer tráiler, porque nos vamos quedando sin tiempo, digamos, y entonces quiero que, Javi, cuando tú puedas, nos lo pones y lo comentamos.
2: Me dan los puntos.
3: Qué exagerada eres, a todos nos han dado puntos.
2: ¡Ay, esta feita que se te va a caer! ¡Cojo la maleta y aquí os quedáis!
4: ¡Que se vaya!
5: No sé qué vamos a hacer sin ti cuando no esté ese Begoña.
3: ¿Habéis pensado ya cómo os vais a organizar con la niña?
2: Bueno, yo puedo trabajar desde casa.
3: O sea que... ¿no lo habéis pensado?
2: No, it's fine, it's fine. What's up?
3: Es un trabajo, ¿vale? No puedo ir diciendo que no a trabajo. Tenemos una hija.
2: Un trabajo normal, tendrías una baja normal.
4: ¿Estás bien, hija? ¿Qué te pasa, Maya?
6: Ay, dame la niña.
3: A ver, ¿cuántos años tienes?
2: 35.
3: ¿Dónde estás? ¡Ay, qué coño! ¡Madre mía, cómo ha crecido! ¡Dios mío, qué bonita!
2: En casa de mis padres.
3: Por lo menos duermes en tu cama.
2: Sí, me he caído yo en el sofá.
3: Tú te tiraste varias veces de cabeza de la cuna y hablas varios idiomas.
2: Hace 30 años tú estabas casada.
3: Muy sola estaba, Amaya.
2: No sé qué estoy haciendo.
3: Lo que puedes, hija, estás haciendo lo que puedes, Amaya. Todas esas heridas que no vives... no siempre perfectas, son ideales. En algún momento hay que vivir la vida que te ha tocado, hija.
7: ¿Sale así?
8: A soplar.
7: ¡Qué bueno!
9: Cinco lobitos tuvo la loba.
0: Maravillosa película. Yo he apostado y apuesto y seguiré apostando por Alauda Ruiz de Azúa. Sí. Me parece que es un trabajo excelente. Dinamiza en buena medida el cine vasco, el cine hecho por mujeres y en Euskadi. Y me parece que además con un plantel, esa Susi Sánchez que está espléndida, ese Ramón Barea, al que quiero como un hermano, porque trabajamos en teatro desde hace muchísimos años juntos. Y Salaia Costa, vamos, todos y todas están muy bien en esa película. ¿Qué tienes que decirnos de ese tráiler que es tuyo?
1: Esa película, claro, a mí me pasan las películas antes de que se estrenen, evidentemente, porque hay que montar el tráiler. Y recuerdo cuando me pasaron esa película, que me emocionó tanto la película, que lo primero que hice fue, antes de llamar por teléfono a mi madre y decirle, mamá, te quiero. Porque la película, no sé si la habéis visto, pero es la relación de una madre primeriza con su bebé recién nacido, pero también con su madre. Y
0: en ese concepto tan matriarcal que hay en Euskadi.
1: Efectivamente, y cómo a veces las heridas familiares se van transmitiendo y cómo, bueno, afortunadamente en las nuevas generaciones vamos un poco haciendo una introspección para analizar de dónde vienen esas heridas e intentar sanarlas. Y claro, recibí tanta emoción al ver la película que dije, tengo que llamar a mi madre y ya después montaré el tráiler. Pero primero voy a hablar con mi madre para decirle que las quiero y que es una persona maravillosa. Y ya después me puse a montar el tráiler. Y recuerdo con esas llamadas telefónicas con Alauda montando el tráiler, porque ella no estaba en Barcelona, que estaba como muy preocupada. Claro, era su ópera prima. Y cuando es una ópera prima...
0: Quieres cuidar todo,
1: al máximo cada detalle, todo. Y recuerdo esas conversaciones telefónicas de, bueno, ¿pero tú crees que esto deberíamos contarlo? No, ¿hasta dónde sí? No, aquí cortamos. No, pero si ponemos este plano, la gente entiende... Bueno, no sé si quiero hacer mucho spoiler con lo que sucede, pero...
0: Hay que ver la peli. Ya se ha visto mucho, pero sí. Es una película que se puede ver muchas
1: veces. Pasa algo con la madre y, bueno, pero si ponemos este plano, se hará spoiler de... No quería hacer spoiler, no quería revelar, pero tampoco quería quedarse corta.
0: El metraje es un poco más pequeñito que otros trailers que hemos visto, yo creo.
1: Tiene unos
0: segundos menos.
1: Sí, sí. También con este tráiler me pasó una cosa y es que la distribuidora quería utilizar la música, que es preciosa, de la película, quería utilizar la música original de la película, como es obvio. ¿Y qué pasa? Que es una peli que no tiene una música original muy bonita, pero muy cortita. no tiene una banda sonora muy extensa, porque la película, bueno, tiene otra... Y me costó muchísimo trabajo encontrar los momentos musicales que querían. De hecho, si analizáramos el tráiler finamente, veríamos que hay música que se repite un poquito en bucle, sí, y tal. O sea, yo creo que eso hizo que acortáramos el tráiler para que capturáramos la emoción de la película, pero sin desvelar mucho más de lo que...
0: Claro, las jodidas imposiciones, ¿no? En algunos casos, a veces... sugerencias, mira, ten en cuenta que...
1: Pero mira, voy a contar una anécdota de también de cómo a veces estas cosas hacen que el ego de uno baje, ¿no? Uh-huh. Enviamos una versión del tráiler en la que, si habéis visto, las cartelas están sobre un fondo azul, ¿vale? Y yo decía que no, que las cartelas tenían que ir sobre un fondo negro. De nuevo, por los convencionalismos absurdos, que yo decía, es que si es una película seria, dramática...
0: Al negro.
1: Hay que ir a negro. Si es una comedia, entonces vamos a colores. Y la distribuidora me decía, no, vamos a probar con el azul. Y yo, no va a quedar bien. La distribuidora, vamos a probarlo. Yo dije, bueno, lo probamos, pero no va a quedar bien. Y cuando lo probamos dije, ostras, pues queda muy bien. Queda muy bien. Y yo dije, punto en la boca, me callo, llevabais razón vosotros. Y efectivamente queda muy bien y queda muy bonito y le da una luminosidad al tráiler y una lucidez que es la que tiene en el fondo de la película. Fíjate cómo a veces una imposición te lo puedes tomar como a mal, pero también hay que saber reconocer que, oye, pues cuando llevan razón, lleva razón y uno se baja el ego y dice, pues sí.
0: Mira, vamos a hacer una cosa. Yo quiero que entremos ahora en un juego con Rebollo. Vale. Vamos a ese trabajo vuestro. Me parece que merece la pena que de aquí a fin de programa vamos a ir. Vamos primero a publicidad. Nos damos unos momentitos, volvemos enseguida y nos metemos con tu trabajo con José Manuel Rebollo.

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0: Bueno, ya estamos de nuevo y como os habíamos prometido, vamos a hablar de ese trabajo tuyo con José Manuel. José Manuel Rebollo, uno de los grandes directores del momento actual gaditano y, bueno, en Andalucía cada vez se habla más de su trabajo y bueno, y en cualquier momento dará un salto y ya dejará de saludarnos por la calle, a ti y a mí, no te creas.
1: Seguro,
0: pero bueno,
1: seguro.
0: ¿Tú cuándo conoces a José Manuel?
1: Pues mira, yo lo conozco... si no me equivoco, en pandemia. Fue en pandemia. Uh-huh. Yo a él no lo conocía, no tenía...
0: No le conocías porque estaba con la mascarilla, claro, y decías, ¿cómo será este?
1: Le conocí los ojos primero. No, porque yo lo conocí a través de un amigo en común, Paco Ruiz, que estudió conmigo la carrera. Yo
0: Paco, ese tío maravilloso, sí.
1: Tío estupendo. Y yo le monté un corto y hubo un día que me dijo, oye, tengo un conocido y tal que va a dirigir una película, o no recuerdo si la iba a dirigir o la había dirigido ya cuando me llamaron. Y busca montador. Y le he hablado de ti, le he dicho que eres... Bueno, que eres simpático, eres bueno. Bueno, no sé lo que le diría. Y que si te parece bien. Y yo dije, bueno, pues en principio sí, me parece bien. Bueno, pásame su contacto, hablo con él, a ver qué tal la película. Sí. Y yo creo que fue como amistad a primera vista. Porque creo que es lo bonito de José Manuel Rebollo. Ya he trabajado con él en cortos, películas, pero yo no me considero... el montador de su... Yo me considero su amigo.
0: Muy
1: bien. Eso es lo primero. Y a partir de ahí ya, pues que coincidimos en que pues, en trabajo, pues él dirige y yo monto. Pero lo primero de todo es que es amigo. Y fue casi instantáneo. Primero en pandemia, como teníamos que trabajar 100% a distancia, en remoto, pues trabajamos, montamos su primera película sola, su ópera prima, sin vernos, sin poder... O sea, vernos... a través de videollamadas y conexión online, pero sin vernos en persona. De hecho, nosotros nos conocimos en persona después de montar la película, que es algo que...
0: A ver cómo se lo toma este,
1: nunca,
0: ¿no?
1: Nunca me había pasado, bueno, porque... Pero oye, yo creo que a pesar de la distancia funcionamos muy bien. Y también es verdad que la tecnología hoy en día permite hacer este tipo de cosas.
0: Sí.
1: Y nos entendimos muy bien, pero es verdad que es, nos quedamos con las ganas de decir, bueno... A ver si la próxima podemos estar los dos presentes en la sala de montaje, porque siempre que el director o la directora están en la sala de montaje con el montador, creo que se enriquece mucho más lo que es la película, porque el debate que surge, el que así a ti se te ocurra algo y se lo expliques, el que él lo vea como lo haces, el que él te proponga, tú lo haces. Creo que ese diálogo constante que se da en una sala de montaje enriquece muchísimo tanto el proceso de la película como... profesionalmente y personalmente a cada uno de nosotros. Entonces, bueno, después de esa primera toma de contacto en sola, ya a partir de ahí, pues él decidió que o consideró que hice bien mi trabajo porque no ha parado de llamarme.
0: No ha parado de llamarte, ¿no? Bueno, vamos a ver, si te parece, un tráiler.
1: Sí.
0: Ya con Rebollo, a ver qué nos pone Javi. En todo caso, hacer una acotación antes de irnos, una humorada, digamos. Paco Ruiz y tú sois la gente del mundo del cine más grandes del territorio gaditano.
1: Porque, es probable.
0: Porque
1: es probable.
0: ¿Tú estás en cuánto?
1: 1,89, 1,90.
0: Ahí, y yo creo que Paco igual te gana, no sé, pues, yo por ahí está.
1: Yo creo que por ahí estará.
0: Sois cineastas, a cineastas como yo, que no pasamos de 1,65.
1: Todo lo que tiene de grande Paco lo tiene de maravilloso.
0: Sí, de buena gente. Que... Por eso, así te parece, Javi, nos vamos a ver ese tráiler.
2: Mamá. ¿Qué haces aquí? Nunca me fui. ¿Y por qué te veo ahora? Por ti. Porque estás mal. ¿Sabes? Sabía que estabas aquí por tu olor. ¿Ah, sí? Sí. Huele a la colonia que hacía la abuela con Admi. 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Parece que el suicidio es un tema tabú. Yo fantaseo con él. No digo que quiera llevarlo a cabo, pero sí que fantaseo.

0: ¿Qué ocurre si pierdes las ganas de todo?
1: Bueno, acabamos de ver ese espléndido trabajo hecho con muy, muy pocos recursos económicos, como a José Manuel. Iba a decir, no, a José Manuel no le gusta trabajar con pocos recursos, lo que pasa es que aprovecha todo lo que
2: bueno,
1: tiene, ¿no? Entonces,
2: las circunstancias en las que son, pero pero o sea, creo que los recursos económicos al final evidentemente te ayudan. Sobre todo a poder tener un equipo más grande, pero si no tienes un talento a la hora de aplicar esos recursos económicos, da igual que tengas un presupuesto de 100 millones, que será un fracaso.
1: Sin duda, además, y tenía dos grandes actrices, aparte de Asensio Sala, digamos, como actor, tenía Mabel Carrión, tenía María Andrómeda, que las acabamos de ver, que están espléndidas. Y bueno, él te entrega en su plena pandemia, mira, esto es lo que he rodado, a ver qué haces,
2: sí,
1: con ello, ¿no?
2: A ver qué hacemos, sí, sí. Y fue una película muy interesante porque, bueno, primero porque también habla de confinamiento.
1: Y además, aquí ya pasas a montar la película en su totalidad.
2: Sí, correcto.
1: O sea, que hay que aclarar, digamos, a los que nos están viendo, que mientras que en las otras películas tú has sido el montador del tráiler, aquí no solo haces el tráiler, sino que haces el montaje definitivo.
2: De hecho, es mi primer largometraje de ficción. También, o sea, igual que fue de Rebollo como director, también fue el mío como montador. Y claro, era algo que yo siempre hablaba de, bueno, cuando monto una peli de ficción y tal, yo pensaba, ojalá me toque montar la peli de un amigo, porque me sentiré mucho más cómodo y me sentiré más acompañado, más arropado. Y fíjate qué suerte la de poder montarla de mi amigo Rebollo. Fue mi primera película de ficción, fue en pandemia. Es una película que habla sobre lo que es el confinamiento también, en este caso de la película Voluntario de la protagonista. Y es una película que tiene una sensibilidad, una cadencia, un ritmo. Lo que hablábamos antes de que no hace falta dar un ritmo acelerado a las producciones para contar una historia, sino que un ritmo pausado, lento, de una película que se cocina a fuego lento, que los personajes van evolucionando delante de la cámara, con un ritmo. Bueno, eso es esa película. Y eso es, primero, dificilísimo de escribir, dificilísimo de dirigir. Creo que José lo hizo de forma maravillosa. Y bueno, fue complicado de montar y entre los dos, trabajando, conseguimos, creo que, darle el tono que él quería.
1: Vamos a ver, Javi, ahora quiero que pongas Coraje, que me parece que teníamos otra que nos la vamos a guardar para otro día. Coraje, que estaba la tercera en la línea, es el tráiler que me gustaría ver.
3: El corto que cenamos el otro día.
4: Que yo ya no hago más cortos.
5: Que sigues con esa idea.
4: Bueno, mi ilusión de siempre ha sido hacer una película.
6: ¿Y de qué quieres tú hacer el largometraje?
4: De amor.
7: Yo no es por ser guafiesta, pero el tema ese del cine, que es imposible, que podías asumir un poquito la realidad.
4: Nada, es imposible.
8: Después de mucho hablar, no le parece mal que protagonices tú la película.
9: Protagonista absoluta. Bueno, tú no. El monstruo.
10: ¡Acción! Y ahora tengo una nueva idea de largometraje que va sobre un monstruo que quiere encontrarse a sí mismo.
11: ¡Sí! Pero no se te ve, ¿no?
12: Loli de mi alma.
10: Tú paseas por el Paseo Marítimo de Cádiz porque es un monstruo gaditano.
9: ¡Al carajo! ¡Al carajo! ¡Que nos vamos al carajo! ¡Lo dijiste
10: sí,
9: ahora!
10: ¡Vale! ¡Vale!
13: ¡Que no te
14: ¿Qué hace?
15: Soñando estaba.
14: Tú sueñas mucho.
16: ¿Qué

0: carne y hueso.
1: En la vida real, cuando uno le tiene ganas de llorar, lo esconde.
2: Pero es que si tú te lo curras, es que yo te veo ganando un Goya fácilmente con esto.
3: Bueno, y aquí hemos visto el segundo largometraje, el tráiler del segundo largometraje, Coraje.
4: Qué divertida es esta película.
3: Claro, ya es menos íntima. Vamos a jugar con un Adrián Pino, que Totalmente. Es un gamberro especial. Siempre recuerdo, cuando estéis aburridos, ponéis Adrivisión en Instagram, que veréis algo muy friki como es él, y a mí me resulta tremendamente divertido lo que hace Adrián Pino. Pero volviendo a tu trabajo... Ya os conocíais, ya habíais visto la cara que tiene José Manuel, porque ya la mascarilla había desaparecido. Y entonces te dice, mira, he hecho este trabajo. Aquí imagino que habría una comunión previa. ¿Tú sabías que ibas a ser el montador antes del rodaje?
4: Sí, aquí sí. Aquí ya él me dijo, oye, estoy preparando una segunda película. Incluso me mandó el guión antes de rodarla. Oye, por si quería echarle un vistazo. Que en realidad es lo ideal cuando ya tienes esa comunión entre montaje y dirección, que se empiece a trabajar el montaje desde el guión. Es lo ideal. Y por eso está bien que el montador entre en esa fase de guión. Lo que pasa es que no siempre es posible. Pero en este caso ya que había una amistad, una relación, él me envió el guión, lo hablamos. Y oye, esto es divertidísimo, esto va a funcionar muy bien y tal. Y entregó la película. En este caso, además, no la monté yo solo. La monté junto con Anabel Rodríguez, que... Además de ser una grandísima montadora, pues es mi compañera, es mi pareja. Sí. Y
3: en la casa hay dos montadores.
4: En la casa hay dos montadores.
3: Toma ya.
4: Y es muy divertido porque a veces yo hago de su ayudante de montaje y ella monta, y a veces es ella la ayudante de montaje y yo monto, y a veces que montamos los dos a la vez.
3: Sí, o sea, se puede hacer el chiste fácil que te lo harán de
4: tanto
3: cuando
4: monta.
3: Os decís uno al otro, vamos a montar, no se sabe muy bien
4: Correcto.
3: Lo que vais a hacer.
4: Si vamos a montar películas, muebles o... Oh. Algo que no se puede decir.
3: Vale.
4: Y tanto monta tanto entre los dos.
3: Muy bien.
4: Y sí, y en esta película que le dije, oye, yo la monto, pero es verdad que yo estaba liado un poco con temas de curro y tal, pues oye, por ir más rápido, vamos los dos, que además ella tiene una visión muy buena también del audiovisual, del montaje. Y es una película muy interesante porque me acuerdo cuando en Los Carmen coincidí con Antonio de Chen, que para el que no haya visto la película son planos secuencias. Son una serie de planos secuencias que quiere decir que la cámara no es que esté fija porque se mueve y tal, pero realmente el montaje sobre todo es cortar punto de entrada por un punto de salida.
3: Yo creo que es algo que distingue el trabajo
4: sí.
3: de Rebollo, digamos.
4: Y es algo, en realidad es más complejo que eso en esta película, pero bueno, en esencia es eso. Y me acuerdo que coincidí con Antonio Chen, hombre, Antonio, que es uno de los actores de la película, le dije... Pues soy el montador de Coraje. Y me dice, hombre, pues habrá trabajado poco, porque son todo planos secuencias. Digo, bueno, a ver, sí, no, porque en esta película, efectivamente, son todo planos secuencias, pero hubo mucho trabajo de reestructura de guión, que es una parte del montaje cinematográfico que mucha gente no se da cuenta, pero es que nosotros en el montaje de una película reestructuramos el guión de la película, reescribimos el guión de la película, incluso a veces hasta el punto de cambiar diálogos de una película, o eliminar personajes, o eliminar secuencias, cambiar de orden el sitio. Ese proceso que en un principio parece exclusivo del guión, se vuelve a repetir en la fase de montaje. Siempre se dice que se reescribe.
3: Nos queda muy poco tiempo, con lo cual te tengo que interrumpir. Sí. Vamos a hacer una publicidad, y es que al Festival de Alcances va la nueva película de José Manuel Rebollo, que no ha sido tú el montador, que es Pelirrojo, con Adrián Pino de protagonista sí. absoluto, pero vamos, todavía no la he visto, o sea que, pero seguro que yo estoy ahí el primero para no perdérmela.
4: También y, en el Festival Alcances
3: sí.
4: hay un cortometraje documental que es que también se proyectará, que se llama Memento Fábula,
3: sí.
4: que habla sobre memoria histórica.
3: Dirigido por
4: Candela sí. Núñez, y es un documental que habla sobre memoria histórica. Son sí. entrevistas a familiares de personas que buscan a abuelos o...
3: Que están en las cunetas.
4: Y es muy, muy interesante. Y también va a Alcances.
3: Ah, bueno, pues este año no nos perderemos Alcances, como que no hay que perdérselo nunca. Pero antes de que nos quedemos sin tiempo, nos quedan minuto y medio. ¿En qué estás metido ahora?
4: Mira, ahora estoy metido en varias cosillas, pero sobre todo lo que más tiempo nos ocupa, tanto a Anabel como a mí, porque estamos los dos de nuevo montando, es un nuevo largometraje de José Manuel Rebollo, que ya está rodado, ya lo ha dirigido, y estamos en proceso de montarlo. Y estamos dedicándole mucho tiempo y mucho cariño, porque creo que es el más complejo que ha hecho hasta ahora en cuanto a personajes, en cuanto a tramas, incluso en cuanto a duración. Es una película, yo creo que va a ser un salto importante en su carrera, porque creo que es una evolución bastante grande. Y estamos trabajando en ella desde hace varios meses. Aquí tuve la suerte de que él pudo venir a Barcelona un tiempo para montar en persona y estar en persona en la sala de montaje. Yo siempre lo digo, tengo una cama de invitados donde se puede quedar a dormir quien quiera, y él se quedó a dormir, era de la cama de invitados a la sala de montaje y viceversa. Y estamos en ello, estamos trabajando en ello. Aparte estoy montando algunas cosillas más, estoy montando un documental de una amiga, de Aura Salas, que también es un documental que habla sobre su familia, sobre las relaciones familiares, un poco como Cinco Lobitos, las relaciones de, en este caso, bisabuela con abuela, de abuela con madre y madre con hija. Y cómo
3: esas heridas... Y todas viven, entiendo.
4: La bisabuela no. Pero bueno, hay un pequeño homenaje a ella como en el documental. Y es ella reflexionando sobre lo que es la maternidad y sobre lo que ha supuesto la maternidad, digamos, hacia arriba y hacia abajo.
3: Nos hemos quedado sin tiempo. O sea que, querido, tendrás que volver cuando vuelvas de Barcelona para acá, o hablaremos contigo por videollamada.
4: Encantado cuando...
3: Es un placer tenerte en No Solo Cine. Y solo animaros a que disfrutéis de este fin de semana. Y nos vemos muy pronto. Además, el mes de septiembre estará plagado de cosillas, ya estamos a punto, o sea que de entrevistas en especial, vamos a tener un homenaje, un especial, un programa especial de homenaje a Juan Tamariz, al que tuve el placer de entrevistarle hace algunos años, y veremos esa entrevista en completo, son 28 minutos, y fue un placer tenerle. Como es un placer teneros del otro lado del televisor, disfrutando, espero, de nuestra compañía, en este caso la de este espléndido montador jerezano, y la de Bruto Pomeroy. Un fuerte abrazo y hasta la semana que viene.

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0: Muy buenas tardes, bienvenidos a Calle Lechería. Como todos los martes, intentamos llevar un poquito de nuestra cultura, de nuestro flamenco a vuestros hogares. Venimos de pasar un fin de semana en la Peñalalma con una actuación de la bailadora Irene Olivares, al toque Santiago Moreno y al cante Eva del Cristo y Gori Muñoz. Este fin de semana, el viernes, tenemos a Reyes Carrasco en la Peña del Chumi y en la Peña Tomás Eliti tenemos a Carmen Bejarano y Sebastián Sánchez al cante. Un fin de semana que promete. Como decía, Calle Lechería lo que intenta es llevar todos los martes un poquito de nuestro flamenco, de nuestra gente, de nuestros artistas, no solo los conocidos, sino los que están empezando, ¿no? Los que tienen iniciativa y los que tienen gran afición. Hoy tenemos con nosotros a dos jóvenes, bueno, pues que sin dudarlo alguno lo llevan en la sangre, pero sí que es verdad que son grandes aficionados y bueno, y últimamente están revolucionando las redes sociales y bueno, están dando mucho que hablar y son Aymar y Cristian. Buenas tardes.
1: Buenas tardes.
0: ¿Qué tal? ¿Cómo estamos?
2: Bien.
3: Bien, estamos bien.
0: Antes le preguntaba a Aymar qué le gustaba más, si el fútbol o el flamenco. Y me decía el flamenco, sin duda alguna, ¿no?
2: Sí.
0: Hemos visto un vídeo hace un poquito tiempo que se ha hecho viral, que lo ha visto yo no sé cuántas personas. ¿Os esperabais ustedes que ese vídeo lo iba a ver tanta gente?
2: Yo subí un vídeo y nunca me ha echado tantas personas viendo.
0: Como decía al principio, vosotros venís de familia, bueno, cantadora, familia flamenca como son los Heredia, los Núñez, lo habéis vivido desde chiquitito, pero ¿cuándo os empieza a vosotros a dar el gusanillo de bueno, en el caso de Cristian, aunque canta también, pero le gusta también la guitarra y a ti el cante, ¿cuándo os empieza usted a pensar, a mí esto es lo que me gusta?
3: Pues yo, primeramente yo, empecé con mi padre con la sevillana, cuando yo era chico, con los caballos, con la gente de la sevillana, de Rocío, que mi padre es rociero, y cantábamos sevillana, y me gusta mucho la sevillana, y empezamos por la sevillana. Después empecé por la bulería, me aprendí mi primera bulería, la de Pancequito, y ya ahí pues, mi hermana me ha ido escuchando, he ido aprendiendo, y ya después me escuchó más la guitarra.
0: Vamos a poner un vídeo muy, muy antiguo, que bueno, está en YouTube y bueno, eso lo habrá visto todos los que somos aficionados, todos los que somos del puerto, todos los que le teníamos un gran aprecio. A ver si sabéis, ahora cuando termine el vídeo, sabéis de quién se trata.

0: poquito del gran Orillo del Puerto. ¿Sabéis quién es Orillo del Puerto, no?
1: Claro.
0: ¿Quién es Orillo del Puerto?
1: Nuestro bisabuelo.
0: Por eso decía al principio que, bueno, que venís de, bueno, de, sin duda alguna lo traéis en la sabia por parte y parte, porque también vuestro abuelo por parte de madre también tenía mucha arte. Lo que pasa es que es verdad que yo no tengo ningún, no he encontrado ninguna cosita para poner aquí para que ellos lo vean. O sea que os viene de familia y, como decía Cristian, empezó con la sevillana porque son también rocieros. Y ya empezaste ahí a acercaros a la bulería, a vosotros lo que os gusta, por lo que hemos visto en los vídeos y por lo que me han preguntado a mí, lo tomáis un poco en el buen sentido como un juego, ¿no? Divertido con vuestros amigos, ¿no?
1: Claro,
0: ahí
1: claro.
0: El cante, bueno, reunido con vuestros amigos, con vuestra gente de cercana y disfrutar, ¿no?
1: Claro, ya un poco el rato.
0: ¿A ti también te gusta la sevillana?
1: Sí.
0: ¿O no?
1: Yo empecé también con mi padre, de chico también. Me gustaba también la sevillana. Y ya, pues, desde ahí, pues, me empezó a dar por el flamenco, el cante flamenco.
0: Viendo como estamos viendo en las redes sociales, bueno, en esos vídeos donde todo el mundo está felicitándonos, bueno, porque son dos niños del puerto, donde sin duda alguna se ve el futuro, ¿no?, que el flamenco sigue vivo, pero estáis formando, ¿no? Estáis, en el caso de Cristian, está con la guitarra y estuvo con Miguel Salado, con nuestro querido Miguel Salado. ¿Y ahora con quién está? Cuéntanos un poquito.
2: Ahora he estado en Alalá, estoy en Alalá con Manuel Heredia y ahora voy a estar con el Carbonero de Jerez y he estado en el curso de verano de julio con Paco León. Y pues ahora...
0: Ahí aprendiendo, ¿no?
2: Y aprendiendo.
0: Aprendiendo
2: cosas.
0: ¿Qué te gusta más, el canto o la guitarra?
2: La guitarra.
0: Te sientes tú más cómodo, ¿no?
2: Sí.
0: ¿Te esperabas tú que la guitarra fuera...? Porque parece fácil, pero no lo es. La guitarra no es nada fácil, hay que tener un oído muy fino. ¿Y te creías tú que era algo tan difícil?
2: Yo desde chico le pedí a mi madre siempre en la feria la guitarra, que me la compraba, a mi abuelo. Y siempre quería la guitarra, siempre me ha gustado la guitarra.
0: ¿Siempre te ha gustado la guitarra?
2: Siempre.
0: ¿Y Aymar el cante?
1: Sí.
0: ¿Y Aymar también está en Alalá?
1: Sí.
0: Cuéntanos, contadnos un poquito qué hacéis en Alalá, ¿no? Con la gente joven, con ¿qué es lo que hacéis en el día a día allí en Alalá?
1: Bueno, pues allí yo, yo voy a unas clases que a mí me aprende José Carpio el Berejeno, que, bueno, pues cada día nos aprende algún palo diferente y nos lo vamos ensayando sobre la semana.
0: Y estudiando mucho, de todos los cantes que te han enseñado, ¿cuál es el que te gusta más?
1: Bueno, pues a mí la bulería, que en verdad la bulería a mí... Yo no he llegado a aprender la bulería con José Carpio Berejeno. Yo he llegado a aprender que fueron mis primeras clases que las aprendí, que era bulería de Jerez con Rocío del Corzo, la mujer de Miguel Salado.
0: Mujer, aquí un abrazo a mi querida amiga Rocío. Y ahí, entonces, de todo lo que he aprendido, porque te hemos visto también cantando por alegría, la bulería, en definitiva tú eres festero como tu bisabuelo Orillo, ¿no?
1: Sí.
0: Te hemos visto ahí en las fiestecillas, en los cumpleaños, cómo te meten el papel y cómo haces esas pataditas con tanta gracia y esa bulería. Y a Cristian, el toque, bueno, te estarán enseñando muchísimo, pero ¿qué es lo que más te gusta tocar?
2: La bulería.
0: ¿También?
2: A mí.
0: Sois los dos festeros, ¿no? Nos gusta también la bulería de Jerez, ¿no?
1: Sí.
0: Y en Alalá, aparte de, bueno, las clases, que dais dos días a la semana, ¿no? Clases, si no me equivoco.
1: Sí, martes yo cante, martes y jueves.
2: Y yo lunes y miércoles.
0: Os enseñan y al día siguiente tenéis que ir con lo que han puesto, como se suele decir, de tarea.
1: Mm. Bueno, yo el año pasado no era lo mismo porque yo tenía varios días, ahora no. Ahora yo tengo martes y jueves. Yo antes tenía solo jueves con el lío del fútbol y todo. Y tenía más días, pero ahora tengo martes y jueves. Pero que me acoplo y me aprendo.
0: ¿A ti qué te gusta todo? Tú quieres llevarlo todo para adelante, ¿no? La bulería, que mucha gente se cree que la bulería es el cante más fácil, es todo lo contrario. Es más difícil, sin duda alguna, ¿no?
1: Primeramente tiene que llevar mucho compás, mucho soniquete, muchas cosas de eso. Y tiene que...

0: las cosas en serio, pero de momento, con la edad que tenéis, lo que tenéis es que disfrutar de lo que hacéis, ¿no?
1: Bueno, pues yo cuando canto, pues hay una cosa que yo me digo, que yo cuando canto bien, yo digo, hoy es el día de mi duende. Y soy así. Y yo, por ejemplo, cuando canto más o menos así, yo soy muy exigente conmigo porque me creo que la gente se cree que yo canto así, pero yo canto mejor. Entonces, cuando yo canto bien, digo que tengo el duende.
0: Cuando tú cantas bien, te va satisfecho para tu casa, dices tú. Hoy estoy yo que me salgo, ¿no?
2: Y cuando vamos a estudiar con la guitarra y el cante en el cuarto y no tiene ganas de cantar, pues me duele la cabeza, estoy resfriado, que hoy no quiero cantar y no canta.
0: Y además, eso es otra cosa que los que te seguimos y os vemos, hay una compenetración entre los dos y cuando tú dices que no quieres más cantar más, así, le haces señal a tu hermano, ya eres que no quiere cantar más, ¿no?
2: Canta más.
0: Porque es que es cierto, tú hay que cantar cuando se tiene ganas, ¿o no?
1: Cuando un cantador dice, quiero cantar, canta. Cuando le dicen, canta otra vez, pues lo tiene que hacer, pero no está tú muy bien.
0: Y a ti, Cristian, con la guitarra, también decía que te gustaba mucho la bulería, es lo que más te gusta. Pero sí que es verdad que la guitarra es una disciplina muy diferente, ¿no? Acompañar al cante también es una cosa súper difícil. Ya te vemos que estás haciendo tus pinitos con tu hermano, con los compañeros de Alalá. Eso para nada es fácil, por mucho que la gente se crea que... Porque una cosa es tocar la guitarra solo y otra cosa es acompañar al cante, ¿no?
2: Claro.
0: Y en Alalá te enseñan bien... Bueno, ¿en Alalá con quién estás dando tu clase?
2: Con Manuel Heredia.
0: Con Manuel Heredia, ¿no? Y te enseñan todas esas cosas, ¿no? A la hora de saber acompañar cante.
2: Para acompañar cante, este año pasado hemos estado dando Soleá por Bulería, lo de Vicente Amigo, cosas que no van con el cante, va para acompañar cante, pero son farsetas y todo. Pero este año vamos a al baile y vamos a acompañar baile.
0: O sea que este año tenéis una tarea... Súper difícil. ¿Y cómo es cantarle al baile, Aymar?
1: Bien. Tú te haces así y coges tu bulería de Jerez, le haces, saber hacer una bulería para recoger a la bailadora y muy bien, muy bien. Voy bien, muy bien. Tendré que seguir aprendiendo más, mucho más, mucho más. Y bueno.
0: Porque tú bien. Todavía sois los dos, bueno, sois dos niños, sois jóvenes. Bueno, todavía es muy difícil saber qué vaya a ser en el futuro, pero de momento tenéis ganas de seguir, tú tienes ganas de seguir con el cante y que esto tú sabes que es lo tuyo y que es lo que te gusta.
1: Claro, yo sí, yo quiero llegar harto, de saber la gente de Aymar Heredia, Aymar López. Y yo quiero que sepa la gente quién. Yo qué sé, que quiero que llegue harto.
0: Pero vosotros sabéis que este es un mundo muy bonito, muy apasionado, pero un mundo muy complicado también.
2: Muy difícil.
0: Ustedes sabéis que llegar harto no es tan fácil. Y muchas veces ni los buenos llegan harto, pero bueno, porque no sean las circunstancias.
2: Claro.
0: Hay que tener las cosas, bueno, tener los pies sobre la tierra y decir, bueno, yo quiero hacer las cosas bien, estudiar, escuchar los consejos de los mayores, de los profesores, en este caso de Alalá, que tenéis muy buenos profesores, y saber que, bueno, lo mismo llego que lo mismo no llego. Pero sí que es cierto que lo que tenéis que ser feliz con lo que hacéis, ¿no? Si os gusta y disfrutáis, eso es lo mejor.
2: Nosotros somos felices lo que hacemos y nos encanta. Ahora mismo lo tenemos como un hobby, nos gusta y lo estamos intentando.
0: Además, una cosa muy bonita que hacéis es algo que no se ve muy, que no es muy común, ¿no? En las fiestas familiares, en las fiestas de los amigos, un corrillo de niños tan jóvenes cantando, tocando la guitarra, eso hoy en día es muy difícil verlo. Y quizás, aparte de lo bien que lo hacéis, quizás ese vídeo que ha sido viral, lo que llama la atención es eso, ¿no? El ratito que echáis ahí en ese banco cantando entre amigos y entre, bueno, también está, si no me equivoco, también está Juan Ramón Reyes.
2: Sí, claro.
0: con vosotros, ¿no? Y yo creo que eso es lo que llama la atención porque es algo que no se ve y es lo que a los que nos gusta el flamenco es lo que mantiene la esencia viva, ¿no?, del flamenco, ¿no? Aparte de las clases que dais en Alalá, ¿hacéis alguna actividad también con la gente de Alalá?

0: Yo fui a. He ido. ¿Cómo? A Sevilla, al Palacio de Congreso. He ido a Madrid. Y fiesta que ha hecho allí en Alalá, en Jerez. Y Cádiz también he ido y he hecho un montón de ¿cómo se dice? Fiestas o
1: Actuaciones,
0: actuaciones.
1: ¿no? Acompañando, porque también es importante coger tabla, ¿no?
0: Claro.
1: Porque no es lo mismo cantar, aunque a mí es el cante que me gusta y a mí me gusta entre amigos, el grupo, como hacéis vosotros, pero sí que es cierto que si os queréis dedicar, pues bueno, si tenéis la suerte de llegar, vais a tener que cantar pues, en las peñas, en otro tipo de escenarios. Y ahí es donde también hay que coger tabla, porque ahí hay muchos factores. Antes hablábamos con tu madre de los problemas de megafonía que muchas veces surge en los festivales
0: Claro.
1: y ahí es donde está el artista que tiene que tener tabla y seguir adelante y tener ahí estar a salir al quite, como se suele decir, ¿no? Tú te pones muy nervioso cuando hay un micro por medio, ¿no, Aymar?
2: Bueno, pues yo cuando subo al tablao, pues yo me pongo muy nervioso hasta que yo estoy a gusto, cuando estoy a gusto ya con el cante, la bulería, todo, ya la gente diciendo ole, ole, todo. Yo ya así ya me siento muy a gusto, muy a gusto. Y quiero más, quiero más, quiero más.
1: Y ya te relaja, ¿no? Ya
2: Claro,
1: te.
2: me relajo mucho.
1: Porque al principio, cuando sales para afuera, tú pensarás, dirás,
2: Claro,
1: a ver.
2: y si me morbida, y si muchas cosas en la cabeza, pero ya cuando canto, ya
1: Pero
2: fuera
1: tú.
2: nervio.
1: Es cierto que, bueno, si se te olvida, no pasa nada. Es que
2: Claro,
1: eso
2: no
1: le
2: pasa
1: pasa a los
2: nada.
1: más grandes. Y los más grandes, lo que pasa es que ya tienen muchas tablas y tienen muchos escenarios corridos. Y cuando se le olvida algo, pues sale por otro rincón, ¿no? Tienen esa
2: ¿Sabes
1: facilidad.
2: salir? ¿Sabes salir?
1: ¿Sabe? Y en el caso de Cristian igual, ¿no? Cuando la mente en blanco se nos queda a todo el mundo, porque todo el mundo no nos levantamos igual todos los días, ¿no? Hay día que tienes tú más ganas y hay día que tienes menos ganas, pero cuando tú te dedicas al mundo del arte, tú al público le tienes que mostrar tú lo mínimo de lo que te ocurre en tu vida personal, tú ahí tienes que hacer disfrutar al público y eso es lo que tienes que conseguir, ¿no? ¿Vamos a cantar un poquito o qué?
2: Aro.
1: ¿Cómo tiene la voz hoy?
2: Bien, bien, la tengo bien.
1: ¿Tú eres capaz de cantar un fandango sin guitarra o te
2: Sí.
1: gusta más con guitarra?
2: No, sin guitarra, estoy bien, a pelo.
1: Venga, vamos a hacerlo por ahí.
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0: ¡Olé!
1: ¡Olé!
0: Pues nos vamos a ir unos minutitos a publicidad y volvemos en unos minutos y ahora volvemos con Cristian, que a ver si nos toca algo con la guitarra, a ver cómo lo hace.
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0: Volvemos después de estos anuncios publicitarios y volvemos con estos dos grandes artistas, dos grandes aficionados que nos están, bueno, haciendo un programa muy divertido, muy ameno y sobre todo con la ilusión de que esto no se pierde y de que hay cantera, sin duda alguna. Hemos escuchado un fandango de Aymar, que aunque yo sigo diciendo que él es muy exigente con él mismo, pero sí que es un niño que con una gran afición y que sin duda alguna que... que va a llegar, vamos, lo tengo clarísimo. Y ahora vamos a escuchar un poquito del otro artista que nos acompaña, de su hermano Cristian, y nos hace un poquito.
1: He tocado un poquito por solea.
0: Vamos allá.
1: No tengo mucho, muy práctica, pero bueno.
0: Ahí estamos.

0: Ole.
1: ¿Cómo lo ha hecho? Además, ¿cómo lo ha hecho?
2: Perfecto.
3: Regular.
1: ¿Es muy crítico contigo tu hermano o te dice...?
3: Tú sabes.
2: Crítico eres tú.
1: ¿Y tú qué le dices cuando tú ves que no...?
3: Yo le corrijo.
1: ¿Le corrige? Eso es bueno también, ¿no? Además, lo que decía yo antes, que bueno, que con la mirada os entendéis perfectamente, eso está muy bien, ¿eh? Eso, el momento que tú le echas la mirada a Cristian y dices tú, ya tú, sigue tú solo, porque ya no tengo más ganas de cantar, ¿no? Ya tú le haces una señalita, ¿no? ¿Qué nos va a cantar? Cántanos algo.
2: Bueno, yo voy a cantar un poquito de bulería.
1: Vámonos.
3: Así, ¿no?

0: Bueno, sin duda alguna, yo siempre digo que cuando uno viene de familia cantadora, de un apellido, en este caso de dos apellidos, hay una cosa que es muy importante, el respeto. Y ustedes lo estáis llevando a gala, el respeto a esos dos grandes apellidos. Estáis empezando, estáis bueno, disfrutando, que es lo principal. Pero sin duda alguna vais a defender esos dos apellidos con mucha honra y con mucha categoría. Hemos visto este trozo y tanto a Cristian como a Aymar bueno, cantando por Bulería, que ya quisiera mucho también, que lleva muchos años también.
1: Sí.
0: ¿Te has sentido a gusto o no?
1: Sí, bien. Yo lo hago muy bien porque sí, pero bueno, chao, bien, chao.
0: Eso es así. Hay días que se está mejor, hay días que se está peor, pero en este caso hoy está muy bien. Sí que es verdad que hay una cosa que sobre todo en los hombres, cuando se dedican al cante, llega a una edad que la voz... El otro día a mí me hizo mucha gracia el comentario que hizo Cristian en su cumpleaños. Porque sí que es cierto que los hombres tenemos un problema, que cuando tenemos esta edad, la voz nos cambia, entonces hay que intentar... En esa franja de edad hay que intentar no... Y tú que eres un salvaje como la copa un pino, hay que intentar no forzar demasiado la voz porque te puede hacer daño. Y me imagino que en Alalá se lo dirán y te aconsejarán, porque para eso hay muchos ejercicios, muchas historias, hay muchas cosas buenas también. Y para mejorar, para que no te pase, para que no te ocurra, que no te ocurra sin duda alguna. Hay otra parte de Cristian, que es el mundo de los caballos. Antes hablábamos también del Rocío, que también os hemos visto. Una sevillanita también hay que hacer, ¿no?
2: Claro, hacerlo los dos.

0: ¡Ole! ¡Qué arte más grande! Bueno, estos niños son completos, estos niños, bueno, son artistas, como les digo yo, redondos. ¿Cómo vamos los estudios? Eso también hay que preguntarlo, ¿eh?
1: Muy bien.
0: ¿Pero bien de verdad o tú me estás dando bien, mi coba? Porque tú tienes una cara de pillo.
1: No, muy bien. Las notas muy bien.
0: Eso es importante, ¿eh? El estudio te va a facilitar mucho el camino para todo, ¿eh? Para todo. Y en el canto, aunque parezca mentira, en el mundo del artisteo también facilita mucho el tener conocimiento, ¿no? Y el estudiar. Empezamos el curso en Alalá ya pronto, ¿no?
1: En septiembre.
0: ¿Y este año qué tenéis previsto? ¿Os han dicho que cómo van a ir las clases? ¿Van a ser distintas o van
1: igual,
0: a dar...?
1: Igual, martes y jueves cante y lunes y miércoles guitarra.
0: Tú decías que la bulería. ¿Y hay algún cante que no te haga mucha gracia o que te cueste más trabajo?
1: Que me cueste más trabajo, yo diría más la soleá, porque soleá por bulería ahora quiero aprender. Y me está gustando también mucho. También la ceguirilla también me está gustando mucho.
0: La ceguirilla, ¿no? ¿Y a ti?
2: A mí me gusta todos los palos, en verdad, tocarla con la guitarra. Pero son muy difíciles. Hay que aprender a tocarlo bien.
0: Hay que escuchar mucho, ¿no?
2: Hay que escuchar mucho, ¿eh?
0: Antes le pregunté a tu hermano y a ti quién son los grandes guitarristas que te gustan.
2: Paco de Lucía, pero ya falleció. Paco de Lucía. Y de ahora... Miguel Salado. Y ahora mismo Paco León. Y mi profesor de Alalá, Manuel Heredia. O sea, ahora mismo.
0: Son tus guías, ¿no? Son la gente con la que tú te fijas. Y bueno, en este caso está con Manuel Heredia en Alalá aprendiendo. Bueno, nos vamos a ir otros minutillos a publicidad porque son necesarios para seguir con el programa.
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7: Bueno, volvemos después de estos anuncios publicitarios y seguimos con estos dos grandes, sobre todo grandes aficionados. A mí me encanta ver con las ganas que y con la pasión que viven el flamenco, con las ganas de aprender que tienen, ¿no? En Alalá y con sus profesores, en este caso, de la guitarra. Y estamos viendo que el dominio que tiene, lo hemos visto por Fandango, un poquito por Bulería también, y esa sevillana rociera que tanto nos gusta a los que somos rociero. Para mí me gustaría un poquito, yo te voy a poner a ti en un lío y a tu hermano también, un poquito por alegría, que las alegrías también son una cosa muy nuestra, muy bonita, un canto muy bonito de la tierra. ¿Tú eres capaz o no? ¿O te pongo en un aprieto?
8: No sé.
7: ¿O tú quieres cantar otra cosa? Te voy a dejar a ti la opción. ¿Qué quieres cantar?
8: Yo es que, a ver, yo estaba estudiando con mi hermano una alegría. De mi papá, de Joaquín Heredia Núñez,
7: pues ya,
8: mi abuelo.
7: Pues ya está, vamos a hacer ese trocito.
8: Pero es una.
7: Vamos a hacer un trocito.
8: Ya.
7: Con todo el arte que lo ha dicho.

0: Todo el arte del mundo. Él mismo ha dicho, yo quiero hacer esto, pues él lo hace, para eso estamos aquí, para que tú decidas, tú eres el que manda aquí, tú y tu hermano. Pues muy agradecido por estar con nosotros este ratito en Calle Lechería. Sin duda alguna, los que ya os conocemos, pero los que os están conociendo a través de las redes, están alucinando con vosotros, y eso es buena señal, porque materia prima la lleváis, estáis, bueno, estudiando, que eso también es muy importante, ¿no? El conocimiento es muy importante, sobre todo con grandes maestros, como habéis mencionado aquí. Y bueno, y aquí tenéis este programa para cuando queráis venir, cuando queráis, cuando ya seáis grandes artistas, acordaros también del programa, ¿eh? No vayáis a irse ahora a Antena 3, ni a Telecinco, ni nada de eso, ¿eh?
1: Bueno, yo ya para última, quería cantar un fandango de mi tío Purga. Mi tío Purga. Y...
0: Pues tuyo es.
2: Me olvidaba antes de subir tono. En la cegrilla.

Bueno, porque con Cristian Aymar, que nos ha acompañado hoy en Calle Lechería, bueno, espero que disfrutéis de este programa, sin duda alguna, de estos dos niños que nos están dando momentos muy bonitos y que nos van a seguir dando momentos muy bonitos. Vamos a despedirnos y vamos a dejar un vídeo de Irene Olivares en La Peña del Alma con Eva del Cristo y Santiago Moreno.

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1: Esto ha sido todo por hoy y nos vemos en la próxima edición de Gem Tonight. Gracias, gracias, gracias a todos.

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8: Buenas tardes. Desde Radio Puerto les habla Fernando Mira con la actualidad del Puerto de Santa María. Estas son las noticias de hoy miércoles 2 de septiembre. El Gobierno municipal afronta el nuevo curso político con una reorganización de sus áreas y responsabilidades. Los cambios llegan tras el nombramiento de Millán Alegre como delegado territorial de la Junta de Andalucía en Cádiz y ante la próxima incorporación de Alejandro Galán al Ayuntamiento. Cuando tome posesión como concejal, Galán asumirá el área de deportes. José Ignacio González continuará al frente de Juventud y será además portavoz adjunto del Gobierno municipal. El alcalde Germán Beardo ha señalado que la reorganización permite reforzar algunas áreas y mantener el ritmo de trabajo del Ayuntamiento. También ha destacado que el nuevo equipo afronta el curso político con experiencia, fuerza e ilusión para seguir trabajando por el puerto. Y esta tarde, la plaza de Isaac Peral será punto de encuentro en apoyo a Ceuta. La concentración comenzará a las 8 de la tarde, coincidiendo con el Día de Ceuta, y bajo el lema «Ceuta no se vende, Ceuta se defiende». El alcalde, Germán Beardo, ha señalado que la intención es hacer visible ese apoyo y recordar a los ceutíes que Ceuta no está sola. Beardo ha insistido en que se trata de una convocatoria basada en la solidaridad y en estar al lado de quienes atraviesan una situación especialmente compleja. Como muestra de ese respaldo, la bandera de Ceuta estará también en el balcón del Ayuntamiento. Y seguimos con seguridad. El Ayuntamiento continúa modernizando los medios de la Policía Local con la incorporación de 50 nuevas pistolas para los agentes. El armamento actual llevaba 16 años sin renovarse.
9: La actuación forma parte de una mejora más amplia del cuerpo que en los últimos años ha incorporado nuevos vehículos, motocicletas, uniformidad, cámaras corporales y nuevas herramientas tecnológicas. Además, está en marcha el proceso para incorporar 15 nuevos agentes y 5 plazas de mando por promoción interna. El alcalde, Germán Beardo, ha destacado que la seguridad requiere una inversión constante en los agentes y en los medios que necesitan. Por su parte, el teniente de alcalde de Seguridad, Jesús Garay, ha señalado que esta renovación supone un paso más para que la policía local afronte con mayores garantías las necesidades del servicio. El puerto ya tiene también la imagen que anunciará este año la festividad de su patrona. Un cartel del artista portuense Adrián Ferreras será la imagen de la celebración de Nuestra Señora de los Milagros el próximo 8 de septiembre. La obra está realizada en óleo sobre lienzo y reúne diferentes símbolos de la tradición y la devoción portuense. El alcalde, Germán Beardo, ha destacado el vínculo de la obra con las tradiciones del puerto. El teniente de alcalde de fiesta, David Calleja, ha puesto en valor además la trayectoria de Ferreras y el legado artístico que están dejando los carteles dedicados a la patrona. Los cultos comenzarán este domingo 6 de septiembre. Pasamos ahora a la oferta cultural de los próximos días. Mañana jueves, a partir de las 12 del mediodía, salen a la venta las entradas para Romanzas de Zarzuela y la sexta reunión del Cante de Cádiz y el Puerto. La gala de Zarzuela se celebrará este sábado 5 de septiembre con más de 50 participantes sobre el escenario. El flamenco tomará el relevo los días 17, 18 y 19 de septiembre, con artistas como Rancapino Chico, Carmen de la Jara o Nazaret Cala. Las dos propuestas forman parte del ciclo Tradición y Vanguardia, la cultura en los claustros, organizado por la Concejalía de Cultura y la Diputación Provincial. Pueden consultar todos los eventos previstos en la ciudad en la sección Agenda de la web municipal. La última parte de hoy es para el deporte. El Racing Club Portuense prepara ya su estreno en Tercera Federación este domingo en Chapín ante el Jerez Deportivo. Los dos clubes han acordado un precio de 10 euros para la afición visitante. El Racing dispondrá de 1.000 entradas que pueden adquirirse en las oficinas del José del Cubillo hasta este viernes, de 5:30 a 7:30 de la tarde. El encuentro comenzará el domingo a las 8 de la tarde. Y hasta aquí nuestro repaso a la actualidad del puerto. La información continúa en radiopuerto.fm y en los canales de Radio Puerto.

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Así de bien hemos comenzado la primera hora del programa de esta semana. Arranca en la colina de los sonidos y lo hacemos con Katy Perry y su single Last Friday Night. Y bueno, como siempre, un placer el estar contigo en estos próximos 120 minutos compartiendo temazos y solo números uno, aquí en tu punto de tu dial de radio favorito. Así que eso, sube el volumen de esta emisora porque comienzan dos grandes horas de buena música en compañía de tu emisora favorita. ¡Arrancamos!

Y ahí está Neil Moliner, que vuelve a demostrar su capacidad para emocionar con este single llamado Me acuerdo de ti, combinando nostalgia y agradecimiento, recordándonos que algunas personas dejan una huella imborrable. Ahí lo tienes, Neil Moliner.

0: maravilloso, esas guitarras acústicas y la energía positiva que caracteriza a este artista catalán. Él era Nil Moliner. Continuamos, llega Malú con su último single llamado Ruta, incluido en su disco llamado 15, una de las canciones más personales de este artista. Te la presentamos, esto es Ruta.
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una gran balada de pop muy emotiva apoyada en la interpretación vocal intensa que le caracteriza a la grandísima Malú. Acaba de salir y seguro que será una de las canciones más escuchadas. Apunta el nombre, Rota.

In Love Full es uno de los grandes clásicos del pop de los años 90, interpretada por la banda sueca llamada The Cardigans. Décadas después, continúa siendo una canción reconocible al instante y una referencia imprescindible dentro del pop alternativo europeo. Love Full.

y el artista de Paul continúa consolidando su carrera con su single Última Bala, una canción directa e intensa que habla de aprovechar las últimas oportunidades y luchar por aquello que realmente importa. Sonando de Paul.

Y del año 78 recordamos en nuestra playlist el éxito de Patrick Hernández, Born to be Alive. Éxito mundial alcanzando el número uno en varios países y liderando listas estadounidenses de música disco. Ritmo enérgico, línea de bajo muy marcada y como no, lo tienes todo para bailar. Él es Patrick Hernández.

Y también en el programa de esta semana estrenamos el nuevo trabajo de Madonna llamado Love Sensations, un tema construido sobre ritmos modernos orientados a la pista de baile, incluido en su disco llamado Confessions on the Dance Floor, combinando dance pop y synth pop. Ella es la reina, sí, Madonna.

0: Seguimos con esas novedades y ahora viajamos hasta Asturias para presentarte Fecha de Caducidad de la mano de Melendi, incluida en su disco pop rock de este año. No te la pierdas.
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Hola, hola, ya estamos por aquí de vuelta contigo en la colina de los sonidos, de nuevo en la segunda hora con mucha más música y sobre todo sin interrupción. Arrancamos, ella es Alexandra Stan con este grandísimo hit llamado Mr. Sassovich.

Y también contamos con el sonido de Maclan, su famoso tema llamado Llamando a la Tierra, Sirene from the Stars. Lanzado en el año 99 y de su disco Usar y Tirar, ahora nos acompaña el rock en español, Maclan.

y esa música de actualidad nos llama ahora de la mano de Aitana, su single Superestrella de su disco Cuarto Azul, con casi 200 millones de reproducciones, ¿eh? Ella es la gran Aitana España.

Y en nuestra grandísima playlist, en la cual caben un millón y más de canciones, tenemos hoy contigo el single de Loreen, Euphoria.

un himno sobre vivir la vida al máximo, superar barreras y un triunfo personal. La cantante Lady Gaga nos lo recuerda al borde de la gloria, The Age of Glory.

Y en nada tenemos por ahí el sonido de Pablo José López Jiménez, más conocido como Pablo López. Acaba de estrenar su última canción llamada Esdrújula, hablando de la celebración del amor, la libertad y los momentos fugaces. Así pues, te la presentamos. Es el gran estreno de esta semana, lo último de Pablo López, Esdrújula.

Y a principios de este año, este grupo lanzó su último single llamado Todos Estamos Bailando la Misma Canción. Y como no, en este programa también contamos con él. Para ti, La Oreja de Van Gogh.

destacando el regreso de Amaia Montero como vocalista de este grupo, compuesto por ella y por Xavi San Martín. Todos estamos bailando la misma canción, es decir, formamos parte de una misma realidad. Ese es, queridos oyentes, el mensaje de este nuevo single de La Oreja de Van Gogh.

Continuamos ahora una de las bandas más influyentes del rock en español, formada en Buenos Aires en el año 82, integrada por Gustavo Cerati, Zeta Boiso y Charly Alberti. Ellos son Soda Stereo y recordamos de Música Ligera.

Amistades peligrosas fue un dúo español de pop formado principalmente por Cristina del Valle y Alberto Comesaña a comienzos de los años 90. Combinaron pop, sonidos latinos y letras provocadoras para esa época. Entre sus mayores temas destacan este, el que suena en antena, llamado Me quedaré solo. Pues como no, lo recordamos en esta emisora. Ellos son Amistades Peligrosas.

Y con este single del Boss de Bruce Springsteen terminamos el programa de esta semana. Un placer acompañarte en estas dos horas de radio solo para ti. En la colina de los sonidos vuelve la próxima semana con más música a la antena de tu emisora favorita. Gracias por estar ahí. Chao, chao.

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Mire qué cuerpo. 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

Fuertes lluvias continúan en todo Miami. Debido a la inundación del Miami Arena, lamentablemente para los fanáticos de Maluma, su concierto de esta noche fue cancelado.